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7: Son las 9 en punto. 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

Ya son las 6 de la mañana en Colombia. Muy buenos días, feliz viernes, feliz fin de semana. Aquí estamos desde Bésame 100.7. Hoy es 2 de octubre de 2026 y como todas las mañanas, dándole gracias a Dios por este hermoso regalo de la vida. Por eso decimos, Señor, en esta mañana pedimos tu bendición para nosotros y para todas las personas que están escuchando Bésame en las mañanas. Que la fe, la esperanza nos acompañen el día de hoy. Que el mal desaparezca de nuestro camino. Por eso te damos las gracias por regalarnos este nuevo día cargado de tu luz y tu bendición. Gracias por esta nueva oportunidad en nuestra vida, por todas las bendiciones que tienes preparadas para nosotros el día de hoy. En tus manos ponemos este nuevo día que comienza. Por supuesto, queremos que tengamos mucha fe y mucha esperanza, que tú seas la luz para nuestro hogar. Y para tener fe y esperanza, te pedimos que nos resguardes, nos acompañes y nos protejas, y que nunca nos permitas cambiar nuestra forma de ver las cosas de la mejor manera. Hoy te pedimos una oportunidad de disfrutar y de ser felices. Recuerden que hoy es el día de la sonrisa y que hoy sea un día especial para vivir, para disfrutar, para cantar y para ayudar también a los demás. Bienvenidos, disfrutemos la mañana dándole gracias a Dios por cada una de nuestras situaciones, porque a veces son buenas, a veces no tan buenas, y por eso tenemos que ser agradecidos. Cuando son buenas, tenemos que celebrar de la mejor manera, pero también tenemos que ser muy prudentes. Y cuando estamos pasando por momentos difíciles, también hay que pedirle al Creador de la vida que nos ayude y que nos dé la luz y esa guía para poder salir victoriosos de todo lo que nos está pasando. Recuerden, hemos venido a este mundo a disfrutar la vida y a ser felices, escuchando Bésame en las mañanas.

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1: Sí, señores, ya son las 6:09. Aquí estoy para acompañarte como todas las mañanas en Bésame. Y hoy quiero recordarte que cada nuevo amanecer es una gran oportunidad para volver a empezar, para crecer, para creer, para sanar y para seguir adelante. Querido amigo Bésame, bienvenidos. Disfrutemos este nuevo día en compañía de la radio que te enamora. Somos Bésame, estamos en los 100.7 en tu radio y también puedes escucharnos en la aplicación Bésame, totalmente gratis para cualquier lugar del mundo. O también puedes ingresar a bésame.fm. Sean todos bienvenidos, disfrutemos de la mañana, es nuestro primer fin de semana de octubre y nosotros acompañándolos. Que hoy tengan un día muy especial, que celebren cada momento junto a sus seres queridos y obviamente con la radio que te enamora. Somos Bésame. Te recuerdo nuestro WhatsApp, es el 310-858-7528. Así que sean todos bienvenidos, disfrutemos este viernes, este fin de semana. Hoy tenemos también invitados especiales y también estaremos en las calles de Cúcuta. Deben estar muy atentos de Bésame el día de hoy. Son las 6:10. Bienvenida a la mañana, bienvenida a la alegría, porque estás escuchando Bésame, la radio que te enamora.
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Esa hermosa canción de Miguel Bosé se llama Amiga. Ya son las 6 de la mañana, 15 minutos. Por acá una mamita muy amorosa, muy consentida, le envía un saludo especial a su hijo, a Kevin Jiménez. Es un soldado de Colombia y le está enviando ese saludito. Pues bueno, ahí está Kevin. Un saludo también de parte de Bésame, que tenga una muy buena estadía junto a sus seres queridos, en especial de su mamita, que le envía ese saludo a través de Bésame. Ellos están en la ciudadela de Juan Atalaya. En Bésame son las 6 y 15 minutos. Buenos días, feliz viernes.

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1: Aquí estamos desde Bésame 100.7. Son las 6:20 en la mañana del viernes. Saben que hoy es el primer viernes de octubre y por eso tenemos celebración, queridos amigos Bésame. Hoy es el Día Mundial de la Sonrisa. Y es que desde el año 1999, Harvey Ball, creador del icónico símbolo de la carita feliz, decidió proclamar el Día Mundial de la Sonrisa para el primer viernes de octubre. Una fecha es, pensada para ser feliz, para llevar alegría, aunque sea por un día. Pues recordemos que Harvey falleció en el 2001 y por eso en su honor se realiza esta celebración. El Día Mundial de la Sonrisa. Él fue el creador de la carita feliz, esa carita amarilla que nos da felicidad. Pues, ¿cuáles son los beneficios de la sonrisa? Y es que la sonrisa es un gesto que produce muchos beneficios. Al sonreír, nuestro cuerpo libera endorfinas y serotoninas, dos hormonas que nos hacen sentir más felices, menos estresados y mejora nuestro estado de ánimo. Sonreír es parte del lenguaje universal, es gratis y nos ayuda en muchos ámbitos de la vida, en la seducción, en la vida profesional, en nuestra autoestima, genera seguridad y también ayuda a conectar con los demás. Hay que sonreír, que nuestro rostro hoy tenga una sonrisa. Recuerda que una gran sonrisa cuesta menos que la electricidad, pero da más luz. Así que, querido oyente, bésame, hoy vamos a sonreír. Feliz Día Mundial de la Sonrisa.

Escuchábamos a Saúl en Bésame Sonríe, se llama esta canción, en Bésame en las Mañanas. ¿Cómo podemos celebrar el Día de la Sonrisa? Con el objetivo de estar celebrando este día, podemos quizás hacer una obra, quizás podemos visitar a un amigo toda una tarde. Sabemos que hay personas que están atravesando malos momentos y podemos acompañarlos. O simplemente vamos a sonreír por cada cosa que tengamos que sonreír. Lo que nos genere una sonrisa en nuestro rostro. Hoy es el día para estar felices y disfrutar. ¿Qué tal si sonreímos a esta hora cantando con Juan Gabriel? Buenos días, señor Sol.

estamos desde Bésame 100.7. Recuerda esta frase: hoy elijo confiar en Dios, soltar mis preocupaciones y agradecer por todo lo que tengo. 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

0: Escuchábamos a Chayanne en Bésame Madre Tierra, se llama la canción. Son las 6 de la mañana, 35 minutos. Bueno, ¿cómo están? Me imagino que bien, ¿cierto? Muy bien. A través de Bésame, son las 6 y 36 minutos. Hoy la mayoría de colegios salen a la semana de receso. Si no estoy mal, algunos salieron el día de ayer, otros terminan esta semana completica, hoy viernes. Y a partir de la próxima semana estarán de semana de receso. Así que bueno, queridos oyentes, Bésame, van a tener una semanita chévere para poder despertar un poco más tarde. De pronto pasear. Así que bueno, ahí está Bésame 100.7 para acompañarlos en cada momento.
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0: Él es Miguel Gallardo en Bésame. Son las 6:39 en la mañana. 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

Ya son las 6:45. 6:45 en la mañana. Cantabas con Noelia. Se llama Tú. Escuchas Bésame 100.7. Aquí estamos para acompañarte todos los días, desde la mañana hasta la siguiente mañana también, porque son las 24 horas del día para acompañar a nuestros oyentes. Bésame. Aquí está Joan Sebastián, Secreto de Amor.

es Carlos Mata, Déjame Intentar Conquistar Tu Amor. Escuchas Bésame 100.7, 6 de la mañana, 53 minutos, 6:53 en Colombia.

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5: Son las 7 en punto. 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

Escuchábamos a Woody Richard en Bésame, si me vas a abandonar. Estás escuchando Bésame, son las 7:03. Recuerden que estamos en Bésame.fm, en la aplicación Bésame y también en los 100.7. A propósito, ¿cómo tienen la señal de Bésame? ¿Cómo les llega la señal de Bésame el día de hoy en su radio? Nuestros amigos conductores, ¿cómo está la movilidad? Pueden también reportarnos a través de nuestro WhatsApp Bésame, que es el 310-858-7528. Por ahora cantamos con Franco De Vita. Esta canción es basada en hechos reales. Esta es la historia de Franco De Vita en su vida real, pero con el nombre de Luis. Son las 7:03.

historia de Franco De Vita en Bésame, Luis. Son las 7 y 8 minutos. Ojalá haya muchos Luis el día de hoy que persigan sus sueños y puedan lograr esa meta tan anhelada, tan esperada. Bueno, en Bésame ya son las 7 de la mañana y 8 minutos. Bienvenidos a esta nueva hora. Continuamos con canciones. Y aquí está Diango. Esta noche quiero brandy.

0: 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Ya son las 7 de la mañana, 13 minutos. Vamos con los resultados de las loterías en esta mañana del viernes con Bésame de la Radio que te enamora. Dorado Tarde 7468 Serie 5. Astro Sol 6697 Libra. Antioqueñita Tarde 7428 Serie 1. Paisita Noche 8373. Chontico Noche 9543 Serie 1. Culona Noche 8871. Fantástica Noche 2040 Serie 3. Motilón Noche 2362 Serie 3. Cafeterito Noche 8522 Serie 0. Super Chontico Noche 2901 Serie 5. Dorado Noche 9338 Serie 9. Sinuano Noche 7546 Serie 2. Caribeña Noche 9814 Serie 4. Quindío 1999 Serie 046. Astroluna 8637 Sagitario. Y Bogotá 8523 Serie 165. 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
1: Ya son las 7 de la mañana y 18 minutos. Escuchas Bésame. En minutos estaremos con este resumen de noticias. Por ahora cantamos con Marco Antonio Solís, Más que tu amigo. Feliz viernes. Escuchas Bésame.

0: Las 7 de la mañana, 28 minutos. Escuchabas a los Enanitos Verdes, Lamento Boliviano. Escuchas Bésame, esas de esas canciones que marcaron una época especial en nuestra vida y que quedaron grabadas en nuestro corazón para recordar algo especial, ya sea de la universidad o del colegio. Por ejemplo, yo del colegio. Usted, Esmeralda, con los muy buenos días.
1: Hola, Gilberto, buenos días. Totalmente del colegio, además, porque esa fue una época de rock en español.
0: Sí, señora. Pues bueno, hoy es viernes y que vale la pena también recordar estos clásicos. Pues Esmeralda Rojas es la directora del servicio informativo y hoy nos acompaña en Bésame en las Mañanas con este resumen de noticias.
1: Hola, Gilberto, buenos días y buenos días nuevamente a nuestros oyentes de Bésame. Feliz viernes, feliz fin de semana para todos. Hablamos de una noble campaña que se empieza a mover hoy en nuestra región y que está asociada a la atención en rehabilitación que le va a brindar el Hospital Erasmo Meoz a las víctimas de minas antipersona en esta zona del país. La tarea comienza con 50 personas que recibirán esa atención del Hospital Erasmo Meoz y del Gobierno Nacional a través del Ministerio de la Protección Social. Como siempre, Gilberto, el panorama muy complejo para nuestra región. Amenazas a integrantes de la organización Madres del Catatumbo. Una de ellas especialmente es la que ha sido intimidada por los violentos. También la Fundación Progresar reveló en las últimas horas que a través de un mensaje de un grupo denominado Águilas Negras se está amenazando a líderes sociales en 5 municipios de esta región, por lo que se han encendido las alarmas frente a lo que representa el trabajo de las organizaciones sociales en esta zona del país. La viceministra de la Defensa, como se le conoce a la dama de hierro, Claudia Carrasquilla, estuvo de visita en esta capital pasando revista a los graves problemas de orden público que tiene el departamento y la ciudad. El gobierno se compromete a tratar de reducir acciones terroristas en Cúcuta y el área metropolitana y también a reducir la acción de los violentos por drones al norte del departamento. Anoche un conato de incendio en Cenabastos, en un local de verduras y frutas que por fortuna fue atendido a tiempo por los organismos de socorro, especialmente por el Cuerpo Bomberos de esta ciudad. El comercio madruga a alistarse durante todo el mes para el Día de los Niños porque estos esperan que alivie un poco este sector que se encuentra muy afectado. Drones que atacan al comercio en Tibú y El Tarra y que también vuelven a generar esa preocupación porque esta problemática no se reduce. Villa del Rosario anuncia que activa una contingencia, especialmente en Acualia, por el fenómeno del Niño. Con fenómeno del Niño o sin fenómeno del Niño, los rosarienses sufren mucho por el agua. Los hoteleros también están preocupados por el último trimestre del año porque se empieza a sentir un descenso en las reservas que se tenían proyectadas para esta zona del país, Gilberto.
0: Muy bien, ya son las 7 de la mañana, 32 minutos, pues ahí tenemos este resumen de noticias desde el servicio informativo de Caracol. Esmeralda, ¿cómo le va con la risa, con la sonrisa? ¿Sonríe mucho?
1: Sí, me gusta, la sonrisa nos acompaña todos los días y creo que eso hace parte de una manifestación de alegría, de emotividad, de sentimientos.
0: Sí, señora, y es que...
1: No me diga que hoy es el Día de la Risa.
0: Sí, señora, es el Día Mundial de la Sonrisa, es parte fundamental del lenguaje universal y es gratis además. Dicen por ahí que la sonrisa la sonrisa cuesta menos que la electricidad y da más luz.
1: Uy.
0: Me fui a ese proverbio escocés.
1: Mejor dicho, poetizo.
0: Hay que sonreírle a la vida, hay que sonreír todos los días y un día sin sonreír es un día perdido, dicen por ahí. Así que bueno, vamos a sonreír.
1: Además que es un alivio para el alma.
0: Sí, señora. Pues Esmeralda, ¿dónde podemos leer y escuchar las noticias?
1: Nos pueden leer en www.caracol.com.co, sección ciudades, allí está Cúcuta y Norte de Santander, y nos pueden escuchar como es habitual en nuestros diales. Tenemos dos franjas en la frecuencia AM y en FM. En AM estamos en 1090 y en 1250 y en FM estamos en la 99.9 porque juntos somos más.
0: Juntos somos más compañía. Son las 7:33 minutos. Feliz viernes y bueno, aquí está la música. Recordemos a Camilo Sesto. Esta canción se la hizo a Melina Mercury. Fue una líder en Grecia que desafortunadamente le tocó dejar el país, pero cuando pudo retornar, pues él le hizo esta canción.
1: Camilo la sorprendió con esa canción que es hermosa.
0: Sí, señora. Melina.
1: La fuerza de
0: Meli. Ay, no, ya, atrás.
1: La fuerza de
0: eres
1: qué.
0: La...
1: No, no, señor.
0: No,
1: ¿qué dice Camilo en esa canción?
0: Me corchó, profesora.
1: Mejor escuchémosla.
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1: Sol, volcán y miel.
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0: Escuchábamos a Marcos Yunas, él es el hijo de Diango en Bésame. Bueno, queridos amigos, ya son las 7 de la mañana, 46 minutos. Por arte de magia, empezamos a sentir un frío, un clima bien frío a esta hora. Y nos están enviando unas fotografías del cielo, un fuerte nubarrón se alza en el cielo, dicen por ahí. ¿Cómo está su cielo? ¿Cómo está su clima? ¿Está lloviendo por allá? Quizás en algunos sectores puede que esté lloviendo, por ejemplo, en el municipio de Los Patios. En el centro, pues todavía no, pero sí se siente un frío tan delicioso, gracias a Dios. Bueno, porque el calor de estos días ha estado muy, muy, muy elevado. Son las 7 de la mañana, 46 minutos. 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Ya son las 7 de la mañana, 46 minutos, 7:46.
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1: Muy bien, ya son las 7:47. Saludos desde Toledo, Plata. Ana, buenos días. Sandra, buenos días. Feliz mañana también. Y para Andrés, escuchando Bésame. Por acá, saluditos para nuestros amigos en El Peñol. Esto es en Antioquia. Feliz mañana también para nuestros oyentes en El Peñol. Dice, en el Rosario está opaco. Hay nubarrones. De pronto nos llueve.

canción de Luis Miguel se llama Amarte es un placer. Estás escuchando Bésame, 7 de la mañana, 51 minutos. Vamos a sonar el amuleto Bésame para que llueva. Es más, apenas dijimos que estaba como con ganas de llover, se alistó la gata bajo la lluvia. Aquí está Rocío Dúrcal. Cuenta la leyenda que cuando colocamos canciones de lluvia, Dios nos hace el milagrito. 7:51.

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17: Son las 8 en punto. 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

0: Escuchábamos a Karina de Venezuela, la canción se llama Sé cómo duele, ya son las 8 de la mañana, 7 minutos. Y bueno, aquí estamos desde Bésame para acompañarlos en este viernes, por arte de magia, la temperatura nos cambió y está corriendo una brisa frita, gracias a Dios. Y tenemos invitados también en la cabina de Bésame porque tendremos la carrera con la Clínica Norte. Así que bueno, vamos a hablar con el doctor Nelson Ballesteros, gerente de la Clínica Norte, que nos acompaña. Pero antes, bueno, primero buenos días, doctor, bienvenido a Bésame.
1: Bueno, buenos días, muchas gracias por esta invitación y un saludo muy especial a toda tu audiencia.
0: Muchas gracias, doctor. ¿Cómo le va con el frío? ¿Usted es friolento o caluriento?
1: No, está, que llueva porque está haciendo mucho calor.
0: Sí, o sea, de verdad que lo necesitamos, somos team frío. La verdad la lluvia es muy bonita y además porque el frío se puede solucionar más fácil.
1: Así es.
0: Muy bien, doctor, pues con este preámbulo le decimos a nuestros oyentes Bésame que vamos a hablarles de la carrera atlética de la Clínica Norte. Doctor, hay algo especial. ¿Cuándo se va a realizar esta carrera?
1: Bueno, la carrera, como ya saben, es el día 25 de octubre, ya en este mes. Estamos en el último mes para poder hacer su realización. Y la idea es que sigan participando. La acogida ha sido muy buena. Hemos tenido un buen número de inscritos ya en la carrera. Y eso pues nos mueve a que podamos establecer estrategias adicionales que nos permitan poder tener un mayor número de participantes.
0: Claro que sí, de eso vamos a hablar, doctor. Y precisamente antes de hablar las modalidades que define esta carrera, que son cuántos kilómetros por de acuerdo a la que usted quiera, ¿cuáles son los beneficios de correr? O sea, ¿cuál es esa idea de invitar a la gente a correr, a disfrutar?
1: Primero que todo, pues es un ejercicio de esparcimiento, sí, es lo primero. Y segundo, nosotros hemos tratado a través de las carreras que hemos realizado volverlo un ambiente familiar. Y tercero, pues lo más importante es el tema del beneficio a la salud,
0: ¿sí? Total.
1: Porque realmente nos ayuda a través del running mantener un cuerpo sano. Y eso pues nos permite tener una larga vida y una buena vida.
0: Sí, señor, y ahí como la popular frase, cuerpo sano, mente sana, o sea, son dos cosas que van ligadas, que cuando hacemos ejercicio pues nos olvidamos de muchas cosas que por lo general nos atormentan, nos cambian nuestra forma de pensar. Doctor, vamos a hablar de las modalidades, las personas que quieran correr, ¿en qué modalidades pueden inscribirse?
1: Bueno, nosotros tenemos 13 modalidades, 5 kilómetros, 10 kilómetros y 15 kilómetros. Igualmente, pues para hombres y mujeres, y tenemos pues desde los 12 años hasta los que puedan correr, ¿sí?
0: Sí, señor.
1: Pero sí tenemos un capítulo especial para la juventud, de 12 años a 17. Es algo especial para ellos, para que desde pequeños nos empecemos a acostumbrar y a tener y amar el deporte.
0: 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Doctor, ¿cuál es el circuito? ¿Desde dónde van a iniciar? ¿Cuáles son los sectores donde va a pasar?
1: Bueno, vamos a hacer el mismo circuito del año inmediatamente anterior. Arrancamos en todo el frente de la Clínica Norte, bajamos por toda la calle, la primera, llegamos hasta la calle 10, uh-huh. Y de ahí cruzamos a la derecha para ir a empatar a la Gran Colombia. 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Subimos hasta el puente Benito Suárez, ¿es?
0: El de Guadua.
1: Guadua, sí, y luego regresamos y termina en el Patín de la Fruta.
0: Súper bien, pues ahí está, además que es una actividad física el próximo 25. Pero hay algo especial, este fin de semana, desde que finalizó septiembre, o sea, desde el 30 de septiembre hasta el próximo 5, ustedes han denominado algo especial para las personas que están interesadas en correr.
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1: Sí.
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1: Así es.
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1: Para que puedan acceder. 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
0: Muy bien, así que
1: y
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0: Ah, bueno, doctor, pues ahí está la invitación de la Clínica Norte, la carrera atlética Clínica Norte, que va este 25 de octubre. ¿Desde qué horas está presupuestada?
1: Tenemos a las 6 de la mañana sale 15K, a las 6 y cuarto sale 10K y a las 6 y media 5K.
0: Genial, todos salen desde el mismo lugar.
1: Desde el mismo sitio.
0: Sí. Muy bien, doctor, pues muchísimas gracias. 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Pues doctor, muchísimas gracias por esa invitación y por esa muy buena noticia para nuestros oyentes Bésame, para que aprovechen ese descuento este fin de semana.
1: Bueno, muchas gracias y los invitamos muy especialmente a que participen en la carrera atlética de la Clínica Norte.
0: Sí, porque correr nos da bienestar, salud física y mental. Son las 8:14, escuchas Bésame, estaban con nosotros el doctor Nelson Ballesteros, gerente de la Clínica Norte.

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2: Sí, señores, estamos en modo ahorro. Ya son las 8 de la mañana, 23 minutos. Hoy en el Día Mundial de la Sonrisa. Con una sonrisa quiero comprar. Aquí está José Luis Perales. Compraré. 8:24.

0: Ella es Ana Gabriel, una de nuestras artistas queridas en la programación de Bésame. Nuestros oyentes disfrutan cada vez que suena Ana Gabriel. Bueno, son las 8 de la mañana, 31 minutos. Aquí estamos acompañándote desde Bésame, la radio que te enamora. Ay, estaba con unas ganas de sonar esto.
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0: Pues no una cosa que digamos que bruto, que aguacerote, pero ay, se está refrescando la ciudad, están cayendo unas gotas de lluvia maravilloso, por lo menos aquí en el centro. No sé en qué sector de Cúcuta también les está lloviendo. Por acá nos están contando que ya empezó a llovinar en algunos sectores con una frescura. Ay, gracias Dios. Por eso vale la pena hacer oración cada vez. Pedirle al Creador que nos regale esas bendiciones. Muy bien, son las 8 de la mañana, 31 minutos y les tengo una pregunta. ¿Qué canción va a fin con el agüita? Es decir, canciones para un día lluvioso. Ojo, no quiero canciones que digan lluvia, la gata bajo la lluvia, ni llueve sobre mojado, ni la de Juan Gabriel, lágrimas y lluvia. No, canciones que ustedes disfrutan en un día así como lluvioso, un día fresco. Por ejemplo, les voy a regalar la primera canción para un día fresco y lluvioso como el día de hoy. Esta, por ejemplo. Aquí está Elton John en Bésame, 8:32. Vayan pensando y me escriben al WhatsApp Bésame. Canción para un día lluvioso. Para usted, la que usted disfruta en un día lluvioso, por ejemplo.

Escuchabas a Lizeth en Bésame Eclipse Total del Amor. Hoy nuestros oyentes tienen carta abierta en Bésame porque nos están regalando títulos de canciones para un día, así como está el día de hoy, un clima muy agradable. Así que este playlist es cortesía de nuestros oyentes Bésame. Aquí está Andrés Cepeda, Lo Mejor Que Hay En Mi Vida. Escuchas Bésame 843.

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2: Claro que sí, Confanorte, donde queremos estar. 8 de la mañana, 50 minutos. Estás escuchando Bésame. Saludos para Mafer Martínez. Gracias, Mafer, por ser oyente fiel de Bésame. 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
2: Continuamos en Bésame en las Mañanas con una programación diseñada para nuestros oyentes. Bésame, porque hoy el playlist lo están armando ustedes. Canciones para un día así medio lluvioso. Pero antes tengo un saludito. Dicen, hola Bésame, muy buenos días. Quiero saludar a mis queridos padres que cumplen años el día de hoy. Doña Amparo y Don Argemiro, que Dios y la Virgen los bendiga. Felicitaciones de parte de sus hijos. Cumplen años el mismo día. Vea pues, qué bendición, qué chévere. ¿Cuál es el beneficio de cumplir años el mismo día? Los leo a través de nuestro WhatsApp, Bésame. Por ahora, quiero que la señora Amparo y don Argemiro estén felices celebrando este nuevo día, esta nueva vuelta al sol.

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12: Son las 9 en punto. 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

Ya son las 9 de la mañana, bienvenidos al especial del viernes de 9 a 10 de la mañana. Yo les hice una gran promesa y las promesas deben cumplirse, queridos amigos, bésame. Vamos a tener en esta hora rock a la plancha, una planchita y una canción de rock en español. Así que preparados, iniciamos con Lorenzo Antonio, 12 Rosas.

Estás escuchando Bésame, ahí estaba Mijares, la canción se llama Bella, para los oyentes Bésame que están llegando a la sintonía. Hoy estamos con una promesa que hay que cumplir y es un especial de rock a la plancha. El fin de semana pasado, el viernes, hicimos salsa a la plancha. Así que de pronto más adelante vallenato a la plancha, reggae a la plancha. Y bueno, tantas cosas que hay para hacer. 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Estás escuchando Bésame, la radio que te enamora, que continúa con otra canción en Bésame en las mañanas. Recuerden, estamos con Rock a la Plancha en Bésame.

0: Por la canción de Rafaela Carrá en Bésame, hay que venir al sur. Bueno, 9:45 minutos, aquí estamos. ¿Cómo les ha parecido esta edición? Hoy, es que el viernes pasado hicimos salsa a la plancha y les hice la promesa que hoy viernes, en este fin de semana que ya estamos viviéndolo, les iba a regalar rock a la plancha. Así que bueno, un rock en español y una canción de estas de Bésame en las mañanas, nuestras planchitas que llamamos. En Bésame, a partir del lunes, ustedes van a escuchar algo muy especial en la programación de Bésame y ustedes van a tener la oportunidad de ganar, porque van a ser invitados especiales también a un evento maravilloso que a partir del lunes ustedes van a conocer de qué se trata. Por ahora los invito para que sigan planchando y si están despechados, pues planchen el despecho. Ahí está más o menos la idea. En Bésame son las 9:46 minutos. Voy con más canciones. Recuerden que estamos en Bésame.fm y también estamos en la aplicación Bésame. Queridos amigos, gracias por seguir con nosotros. Y bueno, vamos con más canciones.
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0: Escuchábamos lo más reciente de Ricardo Arjona junto al grupo Firme, se llama Amor Factura. Esta canción fue lanzada el día de ayer a nivel de Latinoamérica y bueno, ya tiene demasiadas vistas en las plataformas digitales de la música. El Amor Factura, en Bésame, Ricardo Arjona y Grupo Firme. 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

0: Y continuamos acompañándolos en Bésame, la radio que te enamora. 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
14: Son las 11 en punto. 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

0: Muy bien, ya son las 11 de la mañana, 22 minutos. Continuamos en Bésame en esta mañana. Esa canción de Calibre 50 es bellísima. Se llama Mi Sorpresa Fuiste Tú. Y es que hay una nueva sorpresa precisamente. 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
0: Súper bien, pues ahí ya escucharon nuestros queridos amigos de Bésame, felicitaciones y de verdad que vamos a apoyarlos a todos nuestros oyentes Bésame. 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

0: Muy bien, ya son las 11 de la mañana, 50 minutos. 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

0: Y continuamos acompañándolos en Bésame, la radio que te enamora. 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
5: Es la una en punto. 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

Bogotá. Es un grupo que ha dejado la bandera colombiana muy en alto y con sus músicas, con sus canciones, con sus letras, han hecho mella en el corazón de toda Latinoamérica. Llega Karol G con este éxito, Si Antes Te Hubiese Conocido. Iniciamos turno, mi querida gente. Mi nombre es Edwin Ballesteros, para acompañarles en esta tarde hasta las 7 de la noche. El WhatsApp ya está activo, 310-858-7528, para que me reporten en este viernes fin de semana dónde andan, qué andan haciendo. Los espero 2 de la tarde con 6 minutos. Karol G.

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1: 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Esta canción la interpretan los Enanitos Verdes y aunque realmente no pertenece a ellos, es de otra agrupación, pero lo adaptaron en el año 1986 y se convirtió en un himno para ellos. Esto se llama Lamento Boliviano, Enanitos Verdes.

0: Indiscutiblemente hay situaciones que es mejor que se mantengan en secreto entre tú y yo y que nadie más sepa, es lo que interpreta Josie Quinn en esta canción. Nueva música, nueva melodía en Bésame. Saluditos para Judith que se encuentra en sintonía en su casa.
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0: Cantamos con Franco De Vita, esto se llama Cálido y Frío, una canción que nos habla de la dualidad del amor. Y es que es muy complejo, pero es necesario.

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0: están dos grandes mujeres, dos grandes voces, Cani García junto a Carla Morrison. Se llama Que Vuelva. Un saludito para Judith, que se encuentra sintonizando Bésame en su lugar de trabajo. Recuerde que si nos quiere conectar en cualquier lado, bésame.fm en la web.
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0: Llega Axel, esto se llama Amo. Música que te enamore, Bésame.

hace Prince Royce junto a Shakira, se llama Deja Vu. Música que te enamora en Bésame. Saluditos para Sonita Muñoz, que dice gracias Bésame por su compañía y por su programación. Conectados con Bésame. Ya les voy a dar un dato que les va a interesar. Si ustedes quieren conocer todo el contenido, la información, los concursos, deben correr ya mismo a nuestro TikTok Bésame Cúcuta para que se enteren, para que estén conectados y no se pierdan detalle de ninguna de las actividades que tenemos para este cierre del año. Llega Juan Luis Londoño, más conocido como Maluma. Esto se llama Amor de mi vida.

0: Son las 3 de la tarde con 39 minutos en Colombia. 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

0: amor, ¿qué más tengo que hacer? Dime qué más tengo que hacer para que me des el sí. ¿Qué más señales necesitas? ¿Qué más razones necesitas para que me des el sí? Esta es la nueva canción de Pipe Bueno. Se llama ¿Qué más? Sonando en Bésame, la radio que te enamora. Y quiero hacer una rondita de saludos muy especiales y también traerles una gran invitación que tenemos para todos los oyentes. Ustedes, que son los mejores oyentes del mundo. Hola, hola, ¿con quién nos encontramos?
1: Amor, bésame. Estamos aquí en Punto Fijo, full sintonía. Desde el 214, compláceme con la canción de Marco Antonio Solís, Te extraño más que nunca, el recuerdo de mi mamá.
0: Excelente, desde Punto Fijo, Venezuela, a nuestra querida gente de Venezuela, de San Antonio, de Palotal, de Ureña, de Punto Fijo, del Táchira en general, un abracito muy grande porque siempre están conectaditos con Bésame desde el otro lado de nuestro territorio nacional. Les traigo una gran invitación y es la invitación a la carrera Fuerza Rosa que se va a desarrollar el próximo 18 de octubre en el Malecón de Cúcuta. Esto lo organiza la Fundación Dimensión Rosa y tiene un lindo fin, tiene una linda finalidad y es apoyar a mujeres que vienen luchando contra el cáncer. Ellos van a desarrollar una carrera que tiene dos modalidades, Paso Rosa 5K y la de profesionales que se llama Corredores 7K. ¿Qué es lo bonito de esto? Que la meta es llegar con ellas hasta el mar que quieren conocer. Quieren llevar a estas lindas mujeres a conocer el mar y por eso han creado esta carrera que crea hábitos saludables como el running, que crea hábitos saludables como es respirar aire libre y poder salir a correr, a trotar. Entonces, si usted desea participar y también sembrar un granito de arena para este gran, gran propósito que tienen con este grupo de mujeres maravillosas, se pueden comunicar al 318-855-0294. Repito el número, 318-855-0294. También quiero dejarles un saludito muy especial a alguien que se encuentra de cumpleaños. Por favor, saludar a mi madre Teresa Hurtado, que Dios me la siga regalando mucho tiempo más. Bendiciones de sus hijas Mildrey y de Mariana. Ella se encuentra de cumpleaños. Para ella, doña Marta, un abrazo gigante. Que Dios me la bendiga, me la guarde, le regale muchos años de vida. Son los deseos de sus hijas y también de Bésame. 3 de la tarde con 49 minutos. Llega un artista que personalmente a mí me fascina, me encanta, me enamora como Bésame. Estamos hablando del dominicano Juan Luis Guerra. Esto se llama Mi Bendición.

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es la voz de Roxana que nos canta Hoy, Hoy. Esta canción es una oda a vivir el momento presente, a la simplicidad de las cosas cotidianas y a disfrutar del aquí y del ahora, como debe ser. Todos los días disfrutar cada momento como si fuera el último. Llega la colombiana Juliana, esto se llama Mar Adentro, talento de la casa, talento norte, talento de Cúcuta, talento también de nuestro país.

Yo quiero contarles un poquito de esta canción. Primero se llama La Vida Después de Ti. La agrupación se llama Lou y está integrada por Patti Cantú y Mario Sandoval. Pero además, esta canción alcanzó el puesto número uno en países como España, México, Colombia y Chile. Y en Estados Unidos llegó al puesto número 11 de los Latin por Airplay. Imagínense que todo el éxito que tuvo Lou con esta canción. Hola, hola, bésame, un saludito para Ana Jaimes de Ureña, que la queremos mucho, mañana está de cumpleaños. Bueno, excelente, saluditos para ella. Por acá me dicen, hola, saluditos desde Venezuela. Un abrazo, Ani, Dios te bendiga. ¿Está pidiendo algo de música? Más adelantico, con mucho gusto te complacemos. De momento llegan Los Prisioneros, esto se llama

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1: Son las 4 de la tarde con 42 minutos en Colombia. Resultados con Supergiros. Atención, Antioquiñita mañana 0467. Antioquiñita tarde 6712. Samán 4342. Fantástica Día 7303. Caribeña Día 8889. Culona Día 3282. Pijao 2120. Paisita Día 6195. Superastro Sol 9320. Signo Scorpion. Cafetrito Día 8774. Dorado Mañana 1288. Atención, Dorado Tarde 7773. Chontico Día 2399. Y Motilón Día 0770. 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
1: 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Son las 5 de la tarde con 0 minutos.
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0: A morir de amor. Saluditos para Xiomara, para Erika, para Luis, que están trabajando en Innova Gutiérrez desde Ureña, Táchira, y a la marca Chalupito Jeans. Excelente, saluditos para todos ellos que se encuentran conectados a Bésame. Llega Noelia con esta linda canción. ¿A quién le dedicarías esta canción que se llama Te Amo? Una palabra muy profunda, pero que se debe sentir con el corazón.
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0: es la voz de Ed Sheeran. Esto se llama Perfect. 5:35 en Colombia. Saluditos para Luz, que me diría, yo le diría te amo a mi padre. Qué lindo. Padres que nunca debieron irse.
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0: Llega Víctor y Leo, se llama Recuerdos de Amor. Recuerda también pasar por nuestras redes sociales, TikTok Bésame Cúcuta, Instagram Bésame Cúcuta y también nuestro Facebook para que te enteres de todas las novedades, todo el contenido que hemos preparado para ti. 5:35 en Colombia.

artista es colombiano. Qué orgullo saber que tenemos tanto talento potencial en nuestro país Colombia, del Valle del Cauca. Estamos hablando de Capo. Y esto que se convirtió en un éxito no solamente nacional, mundial. Oh, Naná. En Bésame Sonando. Esa es la música que

Llega Natalia Jiménez con su potente voz y esta canción que se llama Creo en mí. Esta canción nos anima a creer, a fortalecer nuestras virtudes y siempre mirar hacia adelante.

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se le nota la sinceridad cuando me preguntan, Edwin, ¿en las mañanas qué hace? Yo digo, estoy escuchando Bésame. ¿En las tardes qué hago? Estoy escuchando Bésame. Y en las noches también estoy escuchando Bésame. Esto lo interpreta Mauricio y Palo de Agua. Eso se llama Esa Muchachita. Esa muchachita me tiene loco, me tiene enamorado, me tiene pensando en la luna. 6-4 en Colombia. Bésame. Dicen por acá, hola, quiero enviarle saluditos a mi esposa Flor Amelia Gutiérrez. Un saludito a mi amigo Aldemar que está ahí en sintonía. Llega Ricardo Arjona junto a Grupo Firme, esto es música nueva. Recién salida del horno, esto se llama Amor Fractura. Y suena aquí en Bésame.

0: La voz del chileno Beto Cuevas cantando, entonando Háblame. Háblame a través de el 310-858-7528 para saber dónde estás. WhatsApp, bésame.
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0: Bésame. Y de Chile tomamos un avión directamente a México para escuchar, cantar con Carlos Rivera. Esto se llama Recuérdame. Una voz dulce.

Dejemos que el aire corra entre los dos, Thalía y Eric Rubín. Y esta canción tiene tintes reales, ya que ambos cantantes mantuvieron una relación en su juventud cuando formaban parte de ese grupo musical llamado Timbiriche. Esto lo reveló Thalía en una entrevista. Y ahora cantamos con el guatemalteco Ricardo Arjona. Esta es una canción maravillosa, Señora de las Cuatro Décadas. Saluditos para Emilce, que se encuentra facturando, trabajando y conectada a Bésame. Son las 6:45 en Colombia y yo escucho Bésame.

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14: 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Son las 7 de la noche con 0 minutos.
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